0: un wifi.
1: Correcto, pero eso loco hay que darle banda. ¿Pero de qué hay que darle banda? ¿De bicicleta? No, de carro, no, de avioneta, no, de barco, de lo que sea, de muelle, no, pero ¿de qué?
2: A mí hay que darme banda de camión.

fiesta. A ver los que están en esta esquina. No quiero a nadie calentándome la silla. Los de aquí, los de aquí de la derecha. A ver, mi doña, aparece esa mesa. Un saludo para la tía favorita que está en la cocina. Dame una vueltita.

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Yo creo que, hermano, si nos presentamos, vamos a romper el hielo. ¿Cómo te llamas?